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1: Las 18 horas, 2 minutos.

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1: Las 18 horas, 21 minutos.
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Guatalita, Catire, Catira, compadre, comadre, que esté escuchando esta bonita programa, parientilla, pariente, que esté escuchando esta bonita programa de la Indio Tairín, de este chamán emplumado, de este hombre del conocimiento, de este hombre directamente que he llegado de la gran río, la Amazonas, para poder curar, curar de verdad. Curar en toda la extensión de la palabra, curar, sanar, liberar, curar tanto el alma, el cuerpo, la mente. Sí, porque hay muchos dolores, problemas emocionales, mentales, del corazón, psicológicos, del alma, y mucha cosa que hay allí que no se ha podido arreglar. Entonces usted vive en una lucha emocional, porque no ha podido perdonar, porque realmente usted está bloqueado, porque no puede dar un paso más, porque su mente está ocupada por un problema. Óigame bien, cuando las cosas fluyen positivamente como las aguas del río, entonces su vida va a ser más exacta, más fácil, más duradera. Todo va a funcionar bien y va a tener sentido en su vida personal. Por eso yo te invito que si estás pasando duros momentos, tienes problemas en tu vida personal, está muy triste, está desesperado, no hay comprensión en el hogar, no hay paz, tranquilidad, felicidad, no te preocupes, vas a hacerme una llamada, yo te voy a curar porque tengo conocimiento de causa. He estado en grandes curaciones, tengo ejercicios en curaciones, tengo muchas prácticas en curaciones y tengo mucha experiencia, te lo puedo decir, señor. Tengo mucha experiencia, tengo muchas habilidades para poder curar. Cuando yo coloco un triángulo, cuando yo hago un pentagramatón a través de las velas, formando 13 velas dentro de una estrella pentagrámica, yo hago una curación directa para esa persona que está sufriendo, que está lamentando, que no puede tener salud. Cuando yo hago una cábala, cuando yo hago una cábala espiritual, o cuando hago una carta astral, una carta natal, cuando empiezo directamente a visualizar a través de las cartas del tarot, a través de los cuadros runáticos, cuando hago una visualización exacta de tu porvenir, de tu vida, cuántos hijos vas a tener, si va a ser bienaventurado en el amor, si va a ser bien correspondido en el amor, si su amor va a ser un fracaso, si usted va a vivir un total infierno, porque muchas personas, óyalo bien, le voy a hablar bonito y le voy a hablar la experiencia de yo indígena, de tantas consultas que he atendido en mi vida, de muchas personas que he ayudado en toda mi vida, el recorrido que he hecho en la vida de este indígena, de este hombre. Escucha, te voy a liberar y te voy a dar claves espirituales. Escucha ahora mismo. Muchas personas, muchos se casan muy enamorados. Se casan pensando que van a tener felicidad. Se casan pensando que van a tener un éxito, pero como se casan y se juntan y se matrimonean y se hacen marido y esposo de una persona equivocada, de una persona que no es la ideal, no era la ideal, no era la persona, el propósito de Dios, por decirlo de algún modo. Entonces, ¿qué pasa? Esa felicidad que usted pensaba cuando se matrimonió, cuando se casó, cuando dio el sí en el altar, se convierte en una cárcel. Eso se convierte en un infierno, en un odio. Se ofenden, se maltratan, se tiran los platos, sobre todo si la mujer es bonita. Porque la mujer bonita tiene tres defectos. Por eso a veces nunca se casa, o por eso siempre se casa tres veces y nunca es feliz. La mujer bonita se levanta tarde.
La mujer bonita no es exitosa en la cama. No, no, no, no, no. No va a dar placer al hombre en la cama. Ella no, no, no, no es así. La mujer bonita es una persona que siempre está pensando en qué le van a dar, en qué va ella a pedir, porque ella es bonita, ella puede pedir el cielo y la tierra y se lo tienen que dar. Siempre va a estar diciendo todas esas cosas. Muchas veces se vuelve un tormento, un infierno, porque si esa mujer bonita se casa con un hombre que al principio tal vez aparenta tener dinero, pero después tiene fracasos económicos y está viviendo con un hombre en la actualidad que ella lo conoció con dinero, pero que ahora es un hombre que no tiene dinero, que le cuesta para conseguir el pan, la tortilla. Oye, entonces ese es un calvario, ese es un infierno para esa mujer. Es una cosa muy triste, muy dolorosa. Porque la mujer bonita se antoja de viajes, viajes a otros países. Se antoja de las teléfonos, las mejores teléfonos, las mejores ropas. Sí, la ropa más cara, muy bonitas pulseras de oro, prendas de oro, cadenas de oro, zapatos a morir. Zapatos allí, zapatos siempre en su closet, zapatos que nunca ha usado. Eso es, pero hay unos hombres que se juntan y se vuelven esclavos de esta mujer, se vuelven prisioneros de esta mujer, cárcel total, cárcel, porque la mujer bonita no le gusta que el hombre salga. No, no, no, no, no, no, no. El hombre no puede salir ni a ver a su mamá, ni nada. Mucha dolor, mucha tristeza. Por eso usted piense bien. Conozca bien su esposa. O pida una ayuda. Pida un consejo. Hágase una tirada de tarot. Hágase una lectura de las cartas del tarot y pregunte por su esposo. Si conviene a usted su esposo. O si no conviene su esposo. O usted de hombre pregunte si conviene su esposa, si es un futuro, si es la suerte, o no conviene esa esposa. Usted tiene que saber, usted tiene que preguntar. Por eso el indígena te está dando buenos consejos. Soy consejero matrimonial, arreglo bodas, apresuro matrimonios, dependiendo de lo que usted necesite y dependiendo de que si usted va a ser feliz en esa relación. 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romper esas cadenas de sacrificio, esas cadenas negras de hechicería, brujería, vudú, babalao, magia negra, algo malo que te hayan practicado, algo malo que te hayan hecho, cualquier cosa mala, cualquier cosa negra, brujería, satánica, trabajo con brujos que te hayan hecho, que te hayan practicado, trabajos con pitonizos, trabajos que te hayan hecho con un tántrico, trabajos con un sahurín que te hayan hecho en contra tuyo, que te han tirado tierra de campo santo allí en tu tierra. Por eso tus animales se mueren, por eso sus cosechas no te dan, por eso directamente está fracasado. Si tienes un carro, cuando lo enciende va a chocar. Si tiene un camión, cuando usted lo enciende va a desbarrancarse, porque te han hecho hechicería, brujería, magia negra. Por eso escucha ruidos extraños, mira sombra en su propiedad, porque le han tirado a través del sahurín, a través del tántrico, a través del pitonizo, a través del chamán negro, a través del brujo negro, a través del brujo de túnica negra, te han tirado hechizo negro en tu vida. Por eso yo he llegado desde la gran río, la Amazona, he llegado para curar.
he llegado para sanar cualquier enfermedad natural o sobrenatural. Si es natural, la enfermedad que tú tienes, si es una enfermedad natural, yo la estoy atendiendo con remedios, con plantas, con infusiones, con maceraciones, con hojas, con tallos, con mucha hierba que conozco, demasiadísima, muchísima hierba. 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Tenga usted la seguridad, tenga la certeza que yo lo curo a usted con hierbas. Si su enfermedad es natural. Pero si su enfermedad, guatalita guitoto, si su enfermedad no es natural, se le hincha el estómago, tantito que come y usted se sopla como que fuera llanta de camión. Eso no siendo natural. Si usted directamente mantiene con alergia en todo el cuerpo, llagas, sus órganos genitales están dañados. Eso no siendo natural. Si usted mantiene con jaqueca, dolor de cabeza, migraña, mucha dolora en su cerebro, eso no es natural. Nosotros hay que hacerle una purga, hay que purgarlo, hay que limpiarlo, hay que trabajarlo, hay que orar, rezar, preparar grandes oraciones, quemas, incienso, mirra, estoraco, copal, bálsamo, alcanfor, serafón y todos estos elementos sagrados como el ámbar. Vamos a quemar, vamos a hacer resoración, vamos a estar dando contribuciones espirituales a las grandes deidades para que te curen, para que te sanen, para que usted pueda directamente ser una persona que camine aquí en la tierra, que usted pueda caminar aquí por la tierra, pero pueda estar curado, sanado, pueda ser una persona con gozo de aliento, con gozo de felicidad, una persona que no esté abatida, agobiada, sino que alentada, curado, sanado, pueda usted estar gozoso, que vive una vida plena, una vida feliz. 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Yo se lo voy a estar diciendo, señor, señora, en el momento y en el instante que usted me visite. Por eso te digo, somos secretos, somos misterio de la selva, conocemos las plantas, las miles y millones de plantas que existen en la selva, árboles madres, árboles curativos como la ayahuasca, como 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curar, para sanar, pero también en las plantas hay venenos, hay secretos de muerte también en las mismas plantas. Así que hay que saber diferenciar, y algunas plantas que son muy calientes y que solamente se tienen que tomar en dosis mínimas para la cura del riñón. Si usted, por ejemplo, tiene hielo en el pulmón, pero si usted usa planta mucha, mucha, muy caliente y una cantidad muy fuerte, se va a afectar su riñón. 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

0: Las 20 horas, 31 minutos.
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0: Las 21:56.
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Él es un tremendo cantante, tremendo artista y está con nosotros en esta primera fila. El señor

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0: Grazie.
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Guatalita, Catire, Catira, compadre, comadre, que esté escuchando esta bonita programa, parientilla, pariente, que esté escuchando esta bonita programa de la Indio Tairín, de este chamán emplumado, de este hombre del conocimiento, de este hombre directamente que he llegado de la gran río la Amazonas para poder curar, curar de verdad, curar en toda la extensión de la palabra, curar, sanar, liberar, curar tanto el alma, el cuerpo, la mente. Sí, porque hay muchos dolores, problemas emocionales, mentales, del corazón, psicológicos, del alma, y mucha cosa que hay allí que no se ha podido arreglar. Entonces usted vive en una lucha emocional, porque no ha podido perdonar, porque realmente usted está bloqueado, porque no puede dar un paso más, porque su mente está ocupada por un problema. Óigame bien, cuando las cosas

Yo te voy a curar porque tengo conocimiento de causa. He estado en grandes curaciones, tengo ejercicios en curaciones, tengo muchas prácticas en curaciones y tengo mucha experiencia, te lo puedo decir, Señor. Tengo mucha experiencia, tengo muchas habilidades para poder curar. Cuando yo coloco un triángulo, cuando yo hago un pentagramatón a través de las velas, formando 13 velas dentro de una estrella pentagrámica, yo hago una curación directa para esa persona que está sufriendo, que está lamentando, que no puede tener salud. Cuando yo hago una cábala, cuando yo hago una cábala espiritual, o cuando hago una carta astral, una carta natal, cuando empiezo directamente a visualizar a través de las cartas del tarot, a través de los cuadros runáticos, cuando hago una visualización exacta de tu porvenir, de tu vida, cuántos hijos vas a tener, si va a ser bienaventurado en el amor, si va a ser bien correspondido en el amor, si su amor va a ser un fracaso, si usted va a vivir un total infierno, porque muchas personas, óyalo bien, le voy a hablar bonito y le voy a hablar la experiencia de yo indígena, de tantas consultas que he atendido en mi vida, de muchas personas que he ayudado en toda mi vida, el recorrido que he hecho en la vida de este indígena, de este hombre. Escucha, te voy a liberar y te voy a dar claves espirituales. Escucha ahora mismo. Muchas personas, muchos se casan muy enamorados. Se casan pensando que van a tener felicidad. Se casan pensando que van a tener un éxito, pero como se casan y se juntan y se matrimonean y se hacen marido y esposo de una persona equivocada, de una persona que no es la ideal, no era la ideal, no era la persona, el propósito de Dios, por decirlo de algún modo. Entonces, ¿qué pasa? Esa felicidad que usted pensaba cuando se matrimonió, cuando se casó, cuando dio el sí en el altar, se convierte en una cárcel. Eso se convierte en un infierno, en un odio. Se ofenden, se maltratan, se tiran los platos, sobre todo si la mujer es bonita. Porque la mujer bonita tiene tres defectos. Por eso a veces nunca se casa o por eso siempre se casa tres veces y nunca es feliz. La mujer bonita se levanta tarde. La mujer bonita no es exitosa en la cama. No, no, no, no, no. No va a dar placer al hombre en la cama. Ella no, no, no, no es así. La mujer bonita es una persona que siempre está pensando en qué le van a dar. ¿En qué va ella a pedir? Porque ella es bonita, ella puede pedir el cielo y la tierra y se lo tienen que dar. Siempre va a estar diciendo todas esas cosas. Muchas veces se vuelve un tormento, un infierno, porque si esa mujer bonita se casa con un hombre que al principio tal vez aparenta tener dinero, pero después tiene fracasos económicos y está viviendo con un hombre en la actualidad que ella lo conoció con dinero, pero que ahora es un hombre que no tiene dinero, que le cuesta para conseguir el pan, la tortilla. Oye, entonces ese es un calvario, ese es un infierno para esa mujer. Es una cosa muy triste, muy dolorosa. Porque la mujer bonita se antoja de viajes, viajes a otros países. Se antoja de las teléfonos, las mejores teléfonos, las mejores ropas. Sí, la ropa más cara. Muy bonitas pulseras de oro, prendas de oro, cadenas de oro, zapatos a morir. Zapatos allí, zapatos siempre en su closet, zapatos que nunca ha usado. Eso es, pero hay unos hombres que se juntan y se vuelven esclavos de esta mujer, se vuelven prisioneros de esta mujer, cárcel total, cárcel, porque la mujer bonita no le gusta que el hombre salga. No, no, no, no, no, no, no. El hombre no puede salir ni a ver a su mamá, ni nada. Mucha dolor, mucha tristeza. Por eso usted piense bien, conozca bien su esposa o pida una ayuda, pida un consejo. Hágase una tirada de tarot, hágase una lectura de las cartas del tarot y pregunte por su esposo si conviene a usted su esposo o si no conviene su esposo.

eso. O usted de hombre pregunte si conviene su esposa, si es un futuro, si es la suerte, o no conviene esa esposa. Usted tiene que saber, usted tiene que preguntar. Por eso el indígena te está dando buenos consejos. Soy consejero matrimonial, arreglo bodas, apresuro matrimonios, dependiendo de lo que usted necesite y dependiendo de que si usted va a ser feliz en esa relación. 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esas cadenas de sacrificio, esas cadenas negras de hechicería, brujería, vudú, babalao, magia negra, algo malo que te hayan practicado, algo malo que te hayan hecho, cualquier cosa mala, cualquier cosa negra, brujería, satánica, trabajo con brujos que te hayan hecho, que te hayan practicado, trabajos con pitonisos, trabajos que te hayan hecho con un tántrico, trabajos con un sahurín que te hayan hecho en contra tuyo, que te han tirado tierra de campo santo allí en tu tierra. Por eso tus animales se mueren, por eso sus cosechas no te dan, por eso directamente está fracasado. Si tienes un carro, cuando lo enciende va a chocar. Si tiene un camión, cuando usted lo enciende va a desbarrancarse, porque te han hecho hechicería, brujería, magia negra. Por eso escucha ruidos extraños, mira sombra en su propiedad, porque le han tirado a través del sahurín, a través del tántrico, a través del pitonizo, a través del chamán negro, a través del brujo negro, a través del brujo de túnica negra, te han tirado hechizo negro en tu vida. Por eso yo he llegado desde la gran río, la Amazona, he llegado para curar. He llegado para sanar cualquier enfermedad, natural o sobrenatural. Si es natural la enfermedad que tú tienes, si es una enfermedad natural, yo la estoy atendiendo con remedios, con plantas, con infusiones, con maceraciones, con hojas, con tallos, con mucha hierba que conozco, demasiadísima, muchísima hierba. Eso sí, tenga la fe, tenga usted la fe de que yo lo curo con hierbas. Tenga usted la seguridad, tenga la certeza que yo lo curo a usted con hierbas, si su enfermedad es natural. Pero si su enfermedad, guatalita guitoto, si su enfermedad no es natural, se le hincha el estómago, tantito que come y usted se sopla como que fuera llanta de camión. Eso no siendo natural. Si usted directamente mantiene con alergia en todo el cuerpo, llagas, sus órganos genitales están dañados. Eso no siendo natural. Si usted mantiene con jaqueca, dolor de cabeza, migraña, mucha dolora en su cerebro, eso no es natural. Nosotros hay que hacerle una purga, hay que purgarlo, hay que limpiarlo, hay que trabajarlo, hay que orar, rezar, preparar grandes oraciones, quemas, incienso, mirra, estoraco, copal, bálsamo, alcanfor, serafón y todos estos elementos sagrados como el ámbar. Vamos a quemar, vamos a hacer resoración, vamos a estar dando contribuciones espirituales a las grandes deidades para que te curen, para que te sanen, para que usted pueda directamente ser una persona que camine aquí en la tierra, que usted pueda caminar aquí por la tierra, pero pueda estar curado, sanado, pueda ser una persona con gozo de aliento, con gozo de felicidad, una persona
que no esté abatida, agobiada, sino que alentada, curado, sanado, pueda usted estar gozoso, que vive una vida plena, una vida feliz. 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Yo le voy a estar leyendo la línea de la palma de la mano, la rabiki de su ojo, la iris del ojo. Le voy a estar diciendo quién lo quiere, quién lo ama, quién lo engaña, quién le brinda una puñalada por la espalda. ¿Quién es su amigo? ¿Quién es su enemigo? ¿Quién le ha jurado guerras y traiciones? ¿Quién le corta la cerca de los, la cerca del campo? ¿Quién le envenena las aguas? ¿Quién le mata su ganado? ¿Quién le mete animales para que se le coman sus cosechas y cultivos? Yo se lo voy a estar diciendo, señor, señora, en el momento y en el instante que usted me visite. Por eso te digo, somos secretos, somos misterio de la selva, conocemos las plantas, las miles y millones de plantas que existen en la selva, árboles madres, árboles curativos como la ayahuasca, como el pirque sagrado, la pusanga, la raíz de la mandrágora, el mandroño bendito, la caraña, la calaguala, sí, el gualiquesni, todos los conocemos, el quebracho, sabemos de mucha planta que sirve para curar, para sanar, pero también en las plantas hay venenos, hay secretos de muerte también en las mismas plantas. Así que hay que saber diferenciar, y algunas plantas que son muy calientes y que solamente se tienen que tomar en dosis mínimas para la curación del riñón. Si usted, por ejemplo, tiene hielo en el pulmón, pero si usted usa planta mucha, mucha, muy caliente y una cantidad muy fuerte, se va a afectar su riñón. Por eso las plantas tienen dosis, por eso hay dosis en cada planta. 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

Gracias. Mil gracias por el amor con que han recibido nuestras canciones. A ti, mujer, por la inspiración que nos has dado. A ti, hombre, por tu sensibilidad y por vibrar con nosotros. 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

0: Las 7 de la mañana, 24 minutos.
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1: Las 9 de la mañana, 21 minutos.

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1: Las 11 de la mañana, 2 minutos.
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0: Las 11 de la mañana, 18 minutos.
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Las 11 de la mañana, 37 minutos.

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1: 12 del mediodía, 12 minutos.

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Juca. Alza la catira, manda la cuaré. Pirca, guancacaya. Saludo, guatalita. Saludo, guitota. Saludo de este chamán emplumado, de este hombre de conocimiento, de este hombre mayor, de este anciano. Saludo que yo estoy tratando de transmitir esta bonita programa, porque son muchas las personas que están enfermos, son muchos los estudios que he realizado de aquí, de esta área, de esta zona, donde existe mucho la brujería, la maldad, donde se está combatiendo al brujo, al hechicero, pero todavía hay mucha cosa por hacer. Hay daños, hay maleficios, hay entierros, hay personas que están postrados en cama, hay otros que están fuera de nuestros países, otros que están en los Estados Unidos, otros que están en la Unión Americana, ya en la Norte, y que lastimosamente no han podido alcanzar el éxito, no han podido alcanzar el sueño americano. Siempre mucha dolor, mucha tristeza, mucha pena, mucha angustia en la vida de esta persona. Yo estoy haciendo trabajo espiritual para que a tu familia, para que a tu familiar le den los papeles de los Estados Unidos. Si va a aplicar para papeles de Estados Unidos, voy a estar dando un secreto milenario, un secreto ancestral, para que usted tenga los papeles, para que usted pueda tener papeles de los Estados Unidos. Eso lo anuncio en esta radio porque lo estoy realizando a partir de la día lunes. Estamos haciendo los trabajos para que si usted tiene una familia allá y esa familia está indocumentada, para que pueda aplicar, para que pueda recibir los papeles de los Estados Unidos. 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prueba, está pasando usted por brasas, por fuego, por daños, por envidias, le han encendido velas negras, velas de manteca de muerto, velas de chivo, velas de cebo de chivo de animal, y le están haciendo el daño. Usted siente que se ha enfermado, usted siente que ha fracasado, siente mucha dolor en su mente, en su cerebro, en su corazón, mucha dolor porque se ha retirado la ser amado, mucha tristeza, mucha soledad, mucha angustia porque no se han podido comprender con la mujer o el hombre que usted ama, no se han podido comprender, no hay comprensión. Yo le estoy ayudando para que haya paz, para que haya felicidad en esos hogares, en esas familias, para que las familias se fortalezcan, para que los lazos familiares se puedan fortalecer. He ayudado a muchas personas y muchos me están regalando testimonio. Muchos están confesando y están diciendo, maestro indígena, el chamán, el indio Tairín, es el que me curó. El chamán, el indígena, el indio Tairín fue el que me sanó, fue el que me liberó. Por eso usted ahora mismo escuchará relatos, testimonios de hombres y mujeres que han recibido una curación, de hombres

0: historia ya por mucho tiempo. Gracias a Dios él me dio las gracias, me envió las gracias, me grabó un audio dando las gracias allí en su restaurante, allí en sus cocinas, allí en su lugar donde él bendijo ese lugar a través de todos los secretos y rituales que yo le practiqué acá, porque estaba a punto de fracasar, porque estaba a punto de cerrar, porque estaba a punto de volverse loco con tantas deudas, con tanta problema, su propia ex mujer, su propia mujer que había sido la que le había tenido los hijos, su propia mujer que había jurado haber estado en la altar con él, había jurado ante Dios amarlo y respetarlo para toda la vida, se llenó de odio y visitó una bruja mexicana, visitó allá en los Estados Unidos una persona que hace magia negra mexicana y le hizo daño, le estaba dañando los negocios, la restaurante, la comida, todo se lo estaba echando a perder, clientes no habían en ese restaurante, ya estaba por punto de fracasar. Ya estaba debiendo más de lo que valía el negocio, pero yo indígena le dijo la secreto, yo indígena le expliqué cómo iba a poder curar, cómo iba a poder sanar, le envié desde aquí lo que es la gran pata de la gallina indígena, la gran piedra titihuaca, le envié también lo que es la chichil de la cascabel, le envié mucho secreto, por eso él está dando... Ahora mismo está dando un testimonio. Escúchala testimonio, escúchala testimonio. No vamos a hacer más preámbulo. No vamos a hacer más preámbulo. Sin más preámbulo, escúchala testimonio que le han regalado a la indio Tairin. Escucha, escucha, escucha.
1: Este testimonio es exclusivamente para el indígena, el indio Tairin. Este testimonio lo doy con todo mi corazón y con toda la fe, que es así como yo lo digo. Mi nombre es Aníbal Morales. Soy de Santa Cruz de Quiché, especialmente de un pueblo que se llama Joyapan, Santa María Joyapan. Bueno, hace muchos años llegué a Estados Unidos. Mis padres me trajeron cuando yo tenía 13 años. Hice mis estudios acá en Estados Unidos. Gracias a Dios, venimos de una familia, de una situación bastante económica. Bien, me casé a los 27 años y logramos formar unas empresas, bueno, restaurantes, tres restaurantes en Nueva York pusimos. Tres restaurantes de comida guatemalteca en realidad, gracias al apoyo de mi abuela, mi mamá y algunas tías que me dieron recetas de allá, de Guatemala, de donde yo soy. Bueno, todo eso se los cuento para que ustedes sepan qué es lo que quiero decir. Con el tiempo mi esposa empezó a cambiar. Cuando ya teníamos 10 años de casado, mi esposa cambió totalmente. Nos tuvimos que separar, igualmente separamos el patrimonio, ¿ok? Ella se quedó con un restaurante, yo me quedé con dos. Todo estaba bien, mas sin embargo yo sabía que ella no había quedado conforme con unas pláticas que tuvo con mi mamá. Bueno, pasó el tiempo y yo nunca pensé ni esperé nada malo de ella, pero empecé a tener fracasos. Mira, en mis clientes, empecé a tener fracasos en mis ventas. Llegué al punto de que ya no le podía pagar a los empleados. Llegué a un punto donde pensé que tenía que cerrar todo el negocio. No sé qué pasó en ese momento, una prima mía me dijo que llamara a Joyabá, que ahí había una persona que transmitía un programa en la radio. Entonces yo llamé y el indígena me atendió muy bien. Me dijo que le diera mi fecha de nacimiento, mis datos completos, y él me dijo que mi ex esposa era la que me estaba haciendo el daño. Al principio yo no creía, pero él me contó muchas cosas, me dio muchos puntos que me hicieron tener fe, que él tenía el conocimiento. Entonces me dijo que tenía que hacer una limpia, un trabajo, y luego que él hizo ese...

0: limpia y protección, todo mejoró, todo ha mejorado. Todo ha salido bien en mi vida, gracias a Dios. Yo recibí la protección del indio Tairín, el indígena. Yo por eso le mando este testimonio para que él lo comparta en su radio. Estoy muy agradecido de corazón, lo digo, y invito a todas las personas que escuchan el programa del indio Tairín, conversen con él. Él les dará una solución a todos los problemas, así como él lo hizo conmigo. Gracias, gracias por permitirme estas palabras en esta radiodifusora.
1: Por eso Guidotto siempre está escuchando la programa de la Indio Tairín, porque allí están hablando las personas que he ayudado, personas de muy lejos, personas que me llaman en el último momento desesperados, angustiados, que no encuentran qué hacer, y se dan cuenta que cuando llaman al indígena todo cambia, todo mejora, todo es un cambio que va a haber en tu vida si usted me llama. Es una mejoría que va a haber en tu vida. 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con albahaca, con ruda, con estoraco, con copal, con incienso, con bálsamo, con mirra, estoy haciendo limpia con alcanfor, con el puro, con el tabaco, estoy haciendo limpia espiritual, estoy haciendo trabajo que me doy cuenta rapidita, si la tuya enfermedad es natural, si la tuya enfermedad es sobrenatural, si la enfermedad que lo ha acosado, que lo ha agobiado, que lo ha tenido usted por mucho tiempo, es natural o es sobrenatural, yo se la digo en la misma momento, en la instante que usted me visite. 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
1: Las 13 horas, un minuto.

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¿Qué tal? Buenas tardes, buenas tardes. ¿Qué tal? ¿Cómo están? Así que ya nos encontramos en nuestra programación el día de hoy. Así que les acompaña su amigo servidor Edgar Vicente. Hasta puntualizar las 4 de la tarde, por supuesto. Nos estaremos despidiendo con ustedes hasta las 4 de la tarde. Ahí con los éxitos musicales, por supuesto. Así que por los grandes amigos y amigas que se encuentran en fina sintonía. No te quieres enterar. Ya sea en sus amables hogares o ya sea en sus trabajitos. Ahí por los grandes amigos y amigas que ya están tomando su descanso. Así que les mandamos saluditos especiales.

Así que nos encontramos a la hora 2 de la tarde con 28 minutos. Y por supuesto, feliz inicio de semana. A los grandes amigos que están en fina sintonía desde su trabajito. Y por supuesto, para los grandes amigos que ya se quieren reportarse con nosotros el día de hoy en nuestra vía de comunicación 3092-2363. Así que les repito nuevamente: 3092-2363. Ay, para complacer sus éxitos musicales.

Damos inicio con esta programación con Pie Derecho, con la participación de Julián Álvarez y su norteño banda. Ahí con el tema que lleva por nombre, Afuera Está Lloviendo. Y por supuesto tenemos la participación de Julián Álvarez y su norteño banda.

Y así que ya nos encontramos a la hora 2 de la tarde con 43 minutos, y tenemos la participación de John Sebastián ahí con el tema Más Allá del Sol. Y por supuesto mandamos saluditos especiales ahí para los grandes amigos que se reportan con nosotros el día de hoy desde Pazalán. Y por supuesto mandamos saluditos especiales ahí para Cristina, por si se encuentra en fina sintonía desde Pazalán. Y para todos los grandes amigos que se encuentran ahí, les mandamos saluditos especiales. Y por supuesto para los grandes amigos que se encuentran en fina sintonía desde nuestra plataforma de Twin Air Radio.

0: Y por supuesto, mandamos saludos especiales ahí para todas las grandes amigas que se encuentran desde Cantón Ojo de Agua. Y por supuesto, que dicen los buenos amigos de Las Pilas, los amigos de desde Llano el Coyote, los amigos de Chichoche.
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0: Y por supuesto, que dicen los buenos amigos desde Acapulas,
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0: la tierra de la sal negra, por supuesto.

De los temerarios, seguí con el tema, una guitarra llora. Con muchísimo gusto estaremos complaciendo con la participación de los temerarios. Estaremos incluyendo en nuestra programación en esta hora de la tardecita, por supuesto. Complaciendo a nuestros grandes amigos de Dregales Cancela. En especial a nuestra amiga.

Así que, ¿qué les parece si vamos rápidamente con la participación de Los Temerarios y con el tema La Guitarra Llora? Vamos haciendo ahí para nuestros grandes amigos de Trigales Concena. Así que quédense bien en sintonía, señores, porque los éxitos continúan a través de la super

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Tenemos la participación de José Manuel ahí con el tema Expulsado del Paraíso. Así que ya nos encontramos de la hora, 3 de la tarde. Con 3 minutos, por supuesto, y nosotros seguimos con más éxitos por acá. Los grandes amigos que nos piden la participación de los Guardianes del Amor, ahí con el tema Para que quiera un corazón. Muchísimo gusto de recomendación con esa participación a cargo de los Guardianes del Amor. Y por supuesto, a los grandes amigos que apenitas están sin el sonido de emisoria y quieren solicitarles sus éxitos musicales. Con muchísimo gusto, yo. Así que recuerden la vía de comunicación 3092-2363. Así que les repito nuevamente nuestra vía de comunicación 3092-2363. Así que con muchísimo gusto estaremos complaciendo con sus éxitos musicales en diferentes géneros musicales.

Y por supuesto mandamos saludos especiales a los grandes amigos de Joel Pink, que dicen los buenos amigos. Así que les mandamos saludos especiales. Y por supuesto que dicen los buenos amigos de Chimán. Y por supuesto que dicen los buenos amigos de Esperancita, Esperancita Chimán.

Participación de los Guardianes del Amor. Se viene la participación de los Bookies ahí con el tema. Ahí con el tema que lleva por nombre Necesito una compañera.

Así que vamos con la primera participación a cargo de Guardianes del Amor. Ahí con el tema para que quiera un corazón. Quédense fines sin duda, señores. No le cambien de frecuencia porque los éxitos continúan.

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2: Las 15 horas, 20 minutos.

Y así que nos encontramos en la hora 3 de la tarde con 45 minutos. Así que para los grandes amigos y amigas que se reparten con nosotros el día de hoy, que nos piden de sus éxitos musicales, con muchísimo gusto estaremos complaciendo con sus éxitos.

Así que para los grandes amigos que si siguen reportándonos que nosotros el día de hoy, buenísimo por la fina sintonía. Así que vamos aprovechando los últimos minutos, los últimos segundos que nos restan de nuestra programación el día de hoy. Ya que nos estaremos despidiendo con ustedes a las 4 de la tarde.

Así que, ¿qué les parece si vamos rápidamente con la participación que viene a continuación? Vamos complaciendo a los grandes amigos de Río San Juan, ahí en los cuatro sectores, les mandamos saludos especiales, así que quédense bien la sintonía. Y por supuesto, para los grandes amigos que se quieren reportarse con nosotros el día de hoy, con muchísimo gusto. En nuestra vía de comunicación, 3092-2363. Así que le repito nuevamente, así que agárrense el lapicero, agárrense su cuadernito para que apunten nuestra vía de comunicación y para que usted se reporte con nosotros el día de hoy en esta hora de la mañanita, por supuesto, en esta hora de la tarde, ya nos acostumbramos a estar en turno, así que usted se puede reportarse con nosotros en esta hora de la tarde en nuestra vía de comunicación 3092 23.

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Así que nos encontramos a la hora 4 de la tarde con 4 minutos. Hay para los grandes amigos que ya van rumbo para los sus amables hogares, ahí siempre con cuidado. Y por supuesto, para los grandes amigos, apenitas van saliendo en su trabajito, ahí siempre con cuidado. Así que vamos esperando unos minutos por acá. 4:10, 4:20. Nos estaremos despidiendo con ustedes. Vamos escuchando unos últimos éxitos por acá, mientras que los grandes amigos vayan pensando qué éxito vamos escuchando el día de hoy en esta hora de la tardecita.

¿Les parece si vamos rápidamente con la participación de Eddie Herrera y con el tema Cómo llora mi alma? Así que vamos cambiando un poquito por acá. Algo de merenguito sabroso para...

Participación de Irena ahí con el tema Cómo Llora Mi Alma. Así que recuerda nuestra vía de comunicación 3092-2363. Comunicación directa. Así que nos pueden mandar un mensaje de voz, un mensaje de texto. Hazle aquí una llamadita. Así que la decisión es de usted. ¿Cuál le conviene más para que se reporte con nosotros en esta hora de la tarde?

Y por supuesto, mandamos saluditos especiales ahí para los grandes amigos de Trigales Cancena. ¿Y qué dicen los buenos amigos del sur? Los amigos de Climandoro también, les mandamos saluditos especiales.

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Muy bien, señores. Así que nos encontramos en la hora 4:33. Así que nosotros ya nos estaremos despidiendo con ustedes en esta hora de la tardecita, por supuesto. Así que les estuvo acompañando su amigo servidor Edgar Vicente con esos éxitos musicales. Así que con este éxito nos estaremos despidiendo con ustedes. Nos vemos el día de mañana. Mañana martesito alegre. Ahí para los grandes amigos y amigas que estuvieron reportándose con nosotros el día de hoy en esta hora de la tardecita, buenísima onda por la fina sintonía. Así que no se preocupen porque los éxitos continúan a través de la super. Y para los grandes amigos que se encuentran en fina sintonía desde nuestra plataforma de Tune Radio, les mandamos saluditos especiales. Y por supuesto mandamos saluditos especiales ahí para nuestro amigo Marvin Martínez. Así que nos vemos el día de mañana, señores. Mañana estaremos en nuestra programación.

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1: Las 16 horas, 41 minutos.

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0: las 17 horas, 44 minutos.
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